Cellist Emilio Colon with pianist Sung Hoon Mo in Bella Ilusión of Juan Morel Campos.